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0: Pues nos vamos.
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0: Muchas gracias.
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0: Bueno, muchas gracias.
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Son las 7 en Argentina. Son las 7 en Argentina. 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

así arrancamos la mañana con Sebastián Yatra, Tacones Rojos en este miércoles, miércoles de hits, de canciones que a vos te gustan, esas canciones bien conocidas, sí, que no te las sacás de la cabeza ni un segundo. Bueno, y para eso vos me vas a ayudar a programar la música que más te guste, canciones que vos digas, este tema me suena, este tema es el que quiero para la mañana, es el que me levanta, el que me despierta, el que me hace laburar mejor. Claro que sí, nosotros estamos para eso, para acompañarte hasta la una de la tarde con las canciones que más te gustan toda la mañana. Bueno, miércoles, va pasando la semana de a poquito, estamos en este 22, hay que pensar que falta un día menos para la primavera, claro. Sí, julio, agosto, septiembre, bueno, pero lo importante es que ya pasó un día más. Y el frío se va a hacer presente esta semana, como está nevando en el sur de nuestro querido país. Impresionante las nevadas, y por eso este frío también. Claro, todo tiene que ver con todo, claro. Bueno, ¿qué ha pasado un día como el de hoy, 22 de julio? Hoy es el Día Mundial del Cerebro. Pobre nuestro querido cerebro. Las cosas que tiene que aguantar. Bueno, ya hablamos de esto y mucho más porque arrancó la mañana. Arrancó la mañana en Blue. Día Mundial del Cerebro. El aniversario de la muerte de Manuel Puig y el cumpleaños de Dolores Barreiro, entre otros eventos. Bueno, Día Mundial del Cerebro, propuesta en 2014 por la Federación Mundial de Neurología. Se trata de una fecha que busca concientizar sobre los cuidados de este órgano tan importante y las enfermedades silenciosas que pueden desgastarlo. Cada año se propone una consigna para celebrar este día. El lema del Día Mundial del Cerebro es el compromiso inquebrantable de prevenir enfermedades cerebrales mediante la concientización y el intercambio de comportamientos saludables. De esa forma, este día se va a centrar en la complejidad de los problemas que a menudo enfrenta esta población y en la importancia de los esfuerzos necesarios para hacer que el mundo sea más accesible y equitativo para todos. Según datos de la Organización Mundial de la Salud, se calcula que se calcula que 1.300 millones de personas, uno de cada seis en todo el mundo, sufren una discapacidad importante. Las desigualdades en materia de salud se derivan de las situaciones injustas a las que deben enfrentarse, como la discriminación, la pobreza, la exclusión de la educación y el empleo y las barreras que se encuentran en el sistema de salud. Día Mundial del Cerebro se busca concientizar sobre las barreras que enfrentan las personas con discapacidad, más que nada en la educación y la salud. Ahí está. Bueno, ¿qué más ha pasado? ¿Qué más ha pasado un día como el de hoy? Nacimiento de Dolores Barreiro, modelo y conductora de televisión argentina del año 75. En el 79, Sony lanza el Walkman, el modelo TPS L2, que cambió la forma de escuchar música. ¿Se acuerdan del famoso Walkman? Es el nacimiento en el año 92 de Selena Gómez, actriz y cantante estadounidense. En el 92, el narcotraficante Pablo Escobar Gaviria se fugó en la cárcel de máxima seguridad conocida como La Catedral en Colombia. Bueno, es el... la muerte, mirá, de Ernesto Mastrangelo, futbolista argentino, 2023. 2023. Se celebra también el Día Mundial contra la Minería a Cielo Abierto. Todo esto y algunos detalles más pasaron un día como el de hoy, pero de otros tiempos. Nos vamos al tiempo, hablando de tiempo.
6 grados tenemos a esta hora, está cubierto el cielo, 92% la humedad, viento del sudoeste, 15 kilómetros por hora. Para hoy la máxima llegaría a los 12 grados con cielo mayormente nublado todo el día. Es de parcialmente nublado que iba a estar casi todo el día, va a estar mayormente nublado todo el día, ha cambiado. Por eso les digo que vamos viendo el pronóstico y va cambiando esto. Mañana 8 la mínima, 14 la máxima, mayormente nublado para el viernes, para el sábado mayormente nublado, parcialmente nublado. El domingo parcialmente nublado, mayormente nublado. El lunes mayormente nublado, parcialmente nublado. Se están peleando ahí entre el mayormente nublado y el parcialmente nublado. Están disputando a ver quién se queda y quién... un rato cada uno, un rato cada uno. Bueno, señores, gracias a vos por estar del otro lado. ¿Quién anda? ¿Quién saluda a esta hora de la mañana? A ver, vamos, 358-5140-002. Vamos a ver quién es el primero, primera que saluda en la mañana de la radio. Mientras nosotros te vamos contando algunos títulos, algo de lo que empieza a dejar este día miércoles, la mitad de la semana. Saluden, hola Seba, hola Seba, hola Seba, vamos. 358-5140-002. Y a ver qué buena canción piden ustedes. Solo los saberes informales le ganan a la inflación. Los públicos, los peores. Los salarios que dependen de la Administración Nacional son los que más perdieron contra la evolución de los precios. Hay un particular efecto en los ingresos informales que crecen 66% al año. Calvo con Santilli, en clave política, fondos y obras. El jefe de gabinete de Sarlora fue recibido en la Casa Rosada por su par nacional. Tocaron los temas del consenso fiscal y la caja y se pidió el traspaso de la 19. A la nación le interesa la reforma electoral. Conflicto salarial, arranca un nuevo paro de 60 horas en la justicia. Ni bien terminó la feria, comienza la medida de fuerza de los judiciales que vienen reclamando por un reajuste de sueldos y que rechazaron la oferta del Tribunal Superior. No hay indicios de que se reinicie el diálogo. Violento ataque a hinchas de Tigre tras la victoria en Montevideo, disparos y caos. Hinchas de Tigre que sufrieron un ataque a balazos por barras de Nacional. Hubo heridos, uno de ellos hospitalizado. La violencia se desató en el regreso a la Argentina. Bariloche, que se tiñó de blanco, llegó la primera gran nevada y entusiasma al turismo. Cayó un manto de nieve de hasta 5 centímetros en toda la ciudad. Las autoridades piden precaución para circular, mientras que el sector turístico celebra la consolidación de la temporada. Bueno, 9.29, llovizna afuera, dicen por acá. Sí, es una mañana fea para andar, ¿eh? Sí, mañana complicada para aquellos que tengan que transitarla. Nosotros acá, acompañándote, y vos de aquel lado, escuchándonos, empezando a de a poquito a pasar esta mañana. Y ya el miércoles tiene otro sentido, porque ya llegamos a la cima, ahora hay que bajar hacia el fin de semana. Algunos que siguen de vacaciones todavía, otros ya incorporados al laburo nuevamente. El mes de julio que se está pasando volando, volando, volando, volando. Te quedás con nosotros en Blue. Llega los Caligaris, esto se llama Bolso Gris.

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0: Temazo de 1987. Seguramente te acordás de este tema. Buenísimo. Para que vos puedas aprovechar las mejores canciones durante toda esta temporada de invierno. Por acá estamos en vivo nosotros acompañándote hasta la una de la tarde. 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Bueno, 10.09 en el país, vamos a actualizar el tiempo, no ha cambiado mucho. 6 grados, 3 grados la térmica, cubierto el cielo, 92% la humedad. Para hoy se esperan 12 grados de máxima.
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Y aquí está Ricky Martin, vuelve. 8 minutos para llegar a las 11 de la mañana. Bueno, ¿cómo va tu mañana? ¿Activa? ¿No activa? ¿Tranqui? ¿Muy atareada? Sí, puede ser también. Muchas tareas en la mitad de la semana. Bueno, vamos a repasar el tiempo y... A ver, tenemos a esta hora 6.84 la térmica, sigue cubierto el cielo, 92% la humedad, 12 grados la máxima para hoy, con cielo mayormente nublado. Bueno, la que viene a la Argentina es Rosalía. Rosalía, que pidió perdón por compartir un video contra la selección argentina. Mala mía, es lo que puso. Había mucha gente ya pidiendo la devolución de la entrada, porque no querían ir a ver a Rosalía. Y para colmo tiene 3-4 shows en Buenos Aires. La cantante española explicó que reposteó el contenido de Mia Khalifa solo porque sonaba su tema La Perla, y aclaró que no tuvo intención de ofender al equipo de Lionel Messi. Ponele. Bueno, Rosalía que rompió el silencio. Ay, ay, ay. Le di compartir porque sonaba La Perla. Ni leí lo que ponía. Mala mía, perdón. Y alguno se va a bajar del show, ¿eh? Sí, alguno se va a bajar del show. ¿Cómo suena la vida ahora que las perlas fueron derrotadas? Esa era la... la imagen, ahí, y la frase. Y tiene alguna burlita de Argentina, ¿no? Sí. Así que si ibas a ver a Rosalía, cancelalo, no vayas. No vayas. Mala mía, puso. Wow. Está bien, ya salieron campeones, ya está. Bueno, la arenga completa de Argentina previa a la final, la indicación de Messi, las frases del Dibu. Uy, cómo está este tema, ¿no? Ya medio que no queremos saber más nada con Mundial, con lo que pasó. Y Scaloni dijo de alguna manera, ya se van a enterar, después de tantas preguntas que le hicieron a Lionel Scaloni. Salió a la luz el video del vestuario del duelo con España en el Mundial. Messi pidió serenidad y Emiliano Martínez dejó una sentencia contundente. Jueguen para adelante porque para atrás juegan los cagones. Bueno, y Messi que no entendíamos nada. Olvidémonos de todo, muchachos. ¿De qué? Eso es lo que nos preguntábamos. ¿De qué nos tenemos que olvidar? Bueno, las frases. Vamos, muchachos, tranquilidad, gente, tranquilidad. Y se los veía como todos apagados, Messi hablando un poquito, dando...

El partido. Todo muy raro, ¿no? Ahora todo cierra, todo va cerrando de a poquito. No creo que se dé alguna explicación sobre esto. Pero esa tranquilidad que pidió Messi, eso de olvidémonos de todo, muchachos. ¿De qué nos teníamos que olvidar si veníamos ganando? Estábamos en la final de la Copa del Mundo, la gente eufórica, ¿por esa bandera fue? Bueno. Veremos a ver cómo siguen los próximos días. Y claro, se pensó que los jugadores que tienen 20 y pico con 10 años de suspensión ya no iban a jugar más el Mundial. Imagínate, 2 mundiales y medio afuera Argentina. Ay, ay, ay. Bueno, todo es como que cierra, ¿no? Yo no quiero ni pensar que pasó eso, pero que España nos ganó bien, jugó bien, pero ver a un equipo como Argentina, tirado atrás, sin pasar el medio campo, sin que juegue Lautaro Martínez. ¿Por qué? ¿Por qué pasó eso? Senesi a la cancha. Bueno, faltaba que entre el ratón Ayala. Todo rarísimo. Y el Dibu como que se desquitó y se atajó todo. De la bronca que tenía, yo atajo. ¿Eh? Bueno, ¿qué hubiese pasado si Argentina metía ese último gol de Simeone? Ahí, que casi. Pero bueno, acá está la arenga completa de lo que dejó. Nos sentimos como... ¿Qué pasó? ¿Qué fue lo que pasó realmente? Nos encantaría saberlo. Bueno, Pujato está revolucionado. Scaloni salió 4 veces y no dejó a nadie sin firmar. El jefe de la comisaría local y allegado a la familia del DT contó cómo se vivió el emotivo y ordenado operativo para recibir al campeón del mundo en su pueblo natal. Un señor Scaloni. Pero bueno, ya se van a enterar. Tiró esa frase, ya se van a enterar. ¿De qué? No, hay tanta incertidumbre que no sabemos para dónde. Bueno, ojalá que nos enteremos de algo, que sea como para quedarnos tranquilos, ¿viste? El argentino nunca se queda tranquilo. Bueno, quédate con nosotros, que acá sí vas a estar tranquilo porque tenés mucha música para que sigas ahí cerquita de la radio. Queremos saber qué fue lo que pasó hoy. Bueno, hay más títulos. Femicidio en Córdoba. La autopsia confirmó que Rocío Gómez recibió más de 10 puñaladas. El único detenido que tiene la causa es su expareja, quien al momento del crimen cumplía una condena condicional por violencia familiar. La autopsia al cuerpo de Rocío Gómez, la joven que fue asesinada en la localidad de Santa María de Punilla en Córdoba, confirmó que recibió más de 10 puñaladas, de las cuales 5 lesionaron órganos vitales. El único detenido por el momento que tiene la causa es su expareja, quien al momento del crimen cumplía una condena condicional por violencia familiar. Bueno, uno de los títulos importantes de esta jornada. El riesgo país cae 406 puntos, se trata de un descenso de 3% con relación al último cierre. Ubica al indicador soberano en el umbral de perforar los 400 puntos. Bueno, con el debut del campeón Belgrano, se pone en marcha el torneo clausura este jueves. Va a comenzar una nueva edición del campeonato de la Liga Profesional. Nos vamos a tener que acostumbrar al fútbol local. River, Boca, Belgrano, Talleres y todos los equipos que estamos acostumbrados a ver. La nueva edición del torneo clausura que se pone en marcha este jueves, una jornada que estará marcada por el debut del último campeón del fútbol argentino, Belgrano de Córdoba. El pirata cordobés, que viene de conseguir el primer título de su historia en primera división, va a tener un duro partido frente a Rosario Central. El encuentro se va a jugar 19:30 en el estadio Julio César Villagra. Va a contar con la... con un partidazo. Va televisado esto a través de TNT Sports. El árbitro designado, Sebastián Zunino.
En el bar va a estar Germán Delfino. Rosario, por su parte, viene de ser uno de los animadores del torneo de apertura, donde

0: protagonizó nuevamente una de las grandes polémicas en un partido ante Racing para luego quedar eliminado en semifinales frente a River. Bueno, a la misma hora también van a jugar Sarmiento, que tendrá un más que complicado debut cuando reciba Argentinos, mientras que a las 21:45 Defensa y Justicia se va a enfrentar con Aldo Civi de Mar del Plata en Florencio Varela. El sábado River va a recibir a Barraca Central y San Lorenzo a visitar Lanús, mientras que el domingo Independiente y Boca jugarán como visitantes frente a Estudiantes de La Plata y Deportivo Riestra respectivamente. Bueno, partidazos que se vienen. River juega el sábado, Boca va a jugar el día domingo. 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

11:38, ya cerquita del mediodía, que estamos en esta mitad de semana acompañándote nosotros con la mejor música, y ahí suena lo nuevo de Madonna. 7 grados, cubierto, 5.2 la térmica, humedad 85%, viento del sudoeste, 10 kilómetros por hora, máxima de 12, mayormente nublado durante la tarde-noche. Mañana, mayormente nublado, 8 la mínima, 14 la máxima. El viernes, previa al fin de semana, 10 la mínima, 17 la máxima. El sábado, 8-18, el domingo, 8-17. Próxima semana, estoy viendo temperaturas arriba de 20 grados, 20-21, lunes y martes, las mínimas entre 10 y 11 grados, así que aparentemente le afloja un poco el frío. Che, hoy es un día frío. Hoy es un día frío, abrígate. Bueno, ¿cómo va tu mañana? ¿En qué andas? ¿Qué estás haciendo? En este día 22 de julio, se termina julio, de a poquito. 8 o 9 días más y ya arrancamos el mes de los vientos. Bueno, ventoso siempre, acá en Río Cuarto siempre. No es novedad el viento. No. Bueno, ¿qué pasó con esta pareja que rescataron? Rescatan una pareja atrapada durante más de 24 horas a 22 grados bajo cero en Cerro Piedra. El operativo de rescate se activó tras el aviso de una camioneta varada por la intensa nevada en Santa Cruz. La pareja se encontraba sin provisiones y logró comunicarse con las autoridades después de un día. 22 grados bajo cero. Qué locura, ¿no? Bueno, esto pasó en Santa Cruz. Y lo que está pasando en Ushuaia con este alerta también amarilla por bajas temperaturas y algunas recomendaciones de Defensa Civil. Mucho frío en todos lados. Piti Álvarez, ¿cómo anda Piti Álvarez? Que postergó su show en Tucumán a días del juicio por homicidio. El tipo tenía que brindar algunos espectáculos, pero también tenía que presentarse ante la justicia, claro. El recital estaba previsto para el 8 de agosto, apenas 2 jornadas antes del inicio del debate oral. El músico explicó que tomó la decisión por recomendación de su entorno. El entorno le dijo: Piti, suspendamos los shows, por suspende los shows, que te tenés que presentar ante la justicia. Bueno, ¿qué más? Algunos de los detalles, algo de lo que va dejando esta jornada de miércoles. Esto ocurrió en Tancacha. Un móvil de la guardia local cayó en un pozo durante un patrullaje. Los efectivos fueron hospitalizados por precaución, aunque todos se encuentran en buen estado de salud. Bueno, quédate con nosotros. Quédate en la mañana. Tenemos mucha música por delante, ya casi llegando al mediodía. ¿Qué se come? ¿Qué se come? ¿Qué hay de rico en casa para esta semana? ¿Tienen agenda de almuerzo y cena o llegan y ven qué hay y dice algo vamos a hacer? Bueno, puede ser también. 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Ellos te solucionan absolutamente todo. Bruno Mars ahora, 19 para el mediodía.

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última hora, ya está en marcha. Venimos escuchando a las unidades. Pharrell Williams, Hello, se llama esta gran canción. 12:01 en el país. Arrancamos los últimos 60 minutos.

0: ¿Qué andás? ¿Qué estás haciendo? Bueno, habilitamos un par de invitaciones al cine, ¿les parece? En esta última hora, para que ustedes puedan participar, para que puedan jugar en este miércoles con nosotros. Miércoles de hits, miércoles de canciones, esas que vos conocés, esas que a vos te gustan. Y activamos cine en estos últimos minutos, en esta última hora. Me vas a dejar la frase, quiero ir al cine, Sebas. Con tu nombre, últimos tres, y las entradas pueden ser tuyas. ¿Te quedás?
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0: Bueno, dale que estamos ahí. En el 358-514002. Frase, quiero ir al cine, nombre, últimos tres.

La vuelta. Luis Fonsi sonando. Quiero ir al cine, Seba, dicen por acá, Milagros. Por acá, Seba, quiero ir al cine, soy Diana. Aparecido por entradas al cine, ahí está Mica, 448. Por acá nos escribe Fabiana, 614. Quiero ir al cine, Sebas. Por acá, que tengas lindo día, Seba, quiero ir al cine, Griselda. Abrazo grande para Kevin, 237. Saludos también para Hernán, 408. Hola, quiero ir al cine, soy Carolina, 706. Hola, Caro. Buen día, quiero ir al cine, Sebas. Soy Eli, 950. Mucha gente participando. Me encanta. Me encanta que estén ahí, escuchando la radio, cerquita de la radio, disfrutando de este invierno. Cada uno lo disfruta a su manera. Cerca del calefactor, otros con una frazada encima. Claro. Y muchos esperando la siesta, ¿viste? Viste que la siesta en invierno y está buena. Quiero ir al cine, soy Clara, 148. Hola, Clara, Clara Clarita. Seba, quiero ir al cine, soy Sonia, 864. Activamos cine, Seba, quiero ir al cine. Ahí está Cari. Por acá nos escribe Marcos, 378. Quiero ir al cine, dice Marcos. Hola, Seba, buen día. Parecido por entradas al cine, ahí está Roberto, 847. María, 735. Quiero ir al cine, dice María. Bueno, viste que hay mucha gente escuchándonos. Qué lindo. Saludo grande para Lucas, 809, también participando por entradas al cine. Bueno, vos también sumate a Blue, sumate con tu mensaje. Seba, quiero ir al cine. Nombre, últimos tres. Y el cine está cerca, ¿eh? Vamos. Vamos, vamos, vamos. Está cerca acá, unas 6, 7, 8 cuadras. 7 grados, 5, 2 la térmica. Mira si no está para una siesta. 5, 2 la térmica. Una hora, hora y media de siesta. Está bien, está bien. Eso que dicen media hora, no, no creo la media hora, no. No, tiene que ser una horita por lo menos. Seba, no te olvides de Ricky, 9:10. Quiero entradas al cine. Ahí está María, 3:19. Hola, María. ¿Quién más? Seba, ahí está otra María, 147. Mirá, hoy es el día de las Marías. Bueno, saludo grande. Vamos, vamos al cine, chicos. Vamos a disfrutar de una buena peli. Ya pueden ir viendo la cartelera, a ver qué hay en cartelera. ¿Vieron Toy Story? ¿Ya la vieron todos? Por acá nos escribe Delfina, 106, que también participa por entradas al cine. Delfi, Seba, quiero ir al cine, ahí está Marcelo, 039. Por acá, quiero entradas al cine, soy Sasha, 895. Nos pasa el sticker, el emoticón de los pochoclos. Hola, Mauro, 267. Hola, Seba, buen día, quiero ir al cine, soy Agustina, 049. ¿Quién más? Bueno, mucha gente disfrutando de este mediodía en la Argentina. Seba, quiero ir al cine con mi pequeña, soy Euge, 011. Los chicos, ¿qué tal las vacaciones? ¿Fueron al cine? ¿Disfrutaron de algo? ¿Se quedaron en casa? ¿Vieron el mundial? Porque justo le tocó el mundial, estuvo bueno, ¿no? Unas vacaciones viendo el mundial, está bueno, ¿no? No me digas que no, no me digas que no. Y mejor estaba ir a... Claro, ir a Estados Unidos. Y pagar una entrada $10,000 para que pase lo que pasó. Ay, ay, ay. Bueno, se está hablando mucho de la selección argentina. Ojalá que no, nada de lo que estamos viendo, nada de lo que estamos creyendo sea verdadero, porque... Buenas, dicen por acá. Quiero ir al cine, soy Yamila, 957. Hola, Yami. Buenísima la radio, dicen por acá. Quiero participar con entradas al cine. Ahí está Magda, 414. Magda, gracias ahí por el... decir que está buenísima la radio, claro. Bueno, mucha gente. Hola, dicen por acá. Quiero entradas al cine. Ahí está Marina, 174. ¿Cómo andas, Marina? Seba, buen día. Participo con entradas al cine. Estefanía, 545. Quiero entradas al cine. Magalí, 038. Seba, 702. Quiero ir al cine. Seba, ayúdame a ahorrar gas yendo al cine. ¿Qué tiene que ver eso? El gas, pones en piloto el calefactor y te vas al cine. Está bien. Es una forma de ahorrar. Todo bien, dicen por acá, escuchándolos en el auto. Hola, la gente que va en el auto. ¿Quién va en el auto? ¿Quién más?
¿Quién más? Vamos a chusmear un poquito. ¿Quién va en el auto? ¿Quién está en la casa? ¿Quién está en la oficina? ¿Quién está caminando? ¿Quién va en bicicleta? ¿Quién va en monopatín? El monopatín que se puso de moda. Pero hay que tener cuidado, chicos, ¿eh? Viste que por ahí no llevan casco, ¿no? Bueno, las motos son impresentables en Río Cuarto. La moto es un peligro, ¿eh? La moto es un peligro. Por acá dicen en auto. Ahí está Vero. ¿Qué haces, Vero? ¿Cómo maneja Vero? Si ella tiene que poner su número del 1 al 10, ¿cómo maneja Vero? Le preguntamos a Marina también. ¿Cómo maneja Marina del 1 al 10? ¿Es un peligro más o menos? No, no quiero ser malo, no. Pero, viste, un 8, dice Verónica. Un 8, bien. Bien, ¿qué te faltaría para un 10? Un poquito más de seguridad, más atenta. Un 8, dice Marina también. Marina, por ejemplo, usa el teléfono mientras va manejando. Pregunto, ¿usa el teléfono mientras va manejando? Por acá dice, me faltaría la ruta. ¿Dos puntitos más con la ruta? Bueno, viste que a veces uno dice la ruta es difícil de manejar y quizás es más fácil que la ciudad, ¿eh? Pero bueno, hay que ir con cuidado, con cuidado. No, dicen, soy un peligro, dice. Ahora estoy estacionada esperando a mi hijo, por eso escribo, está bien. Manejar y utilizar el celular. Tengan cuidado con los domos, porque siempre está la viveza, ¿viste? Ahora te toman con los domos. Se está hablando de esto también en la ciudad, con el tema del cinturón y con el tema del celular. Hay multas que llegan por domos. Por domos. Por ahí te toma un domo, vas sin el cinto, vas sin agarrando el celular y después llega la multa. Bueno, por las dudas, tengan cuidado, ¿viste? La viveza está en todo lado. No, claro, hay que hacer una campaña de educación vial. No hacer multas y multas y multas, recaudar. Si no, la gente no aprende más, claro. Hay que hacer una campaña de educación vial. Y una campaña de arregle del asfalto. Están destruidas las calles, ¿eh? Están destruidas las calles. Parche. Quiero entradas para el cine. Soy Micaela, 988. Seba, ¿me anotás para el cine? Acá en el trabajo, Darío. Hola, Seba, saludos a Franco y a Darío, que están concentrados laburando. Me parece bárbaro, che. Claro, si no después viene el jefe. ¿Qué están haciendo ustedes? Me cuesta estacionar, dicen por acá. Estacionar, y es un tema, estacionar. A veces fácil, a veces difícil, porque te pones baliza para estacionar y te empiezan a tocar bocina. Claro, y te ponen nerviosa. Ese es el tema. Siempre el teléfono en los semáforos, dicen por acá. Bueno, eso no lo tenemos que hacer, por más que estemos en el semáforo. Quiero ir al cine, soy Amparo, 955. Acá está Graciela, 4201. Quiero ir al cine, dice. Bueno, cantidad de gente, ¿eh? Cantidad de gente que nos escucha. El celular al volante, no. ¿Quién no ha agarrado el celular alguna vez manejando, no? Lo hemos hecho todos, creo que sí. Yo soy un 8 manejando, un 2 estacionando. Bueno, hay que aprender. Hay que aprender, no ponerse nerviosa. Viste que empiezan acá, tocan bocina todos. La bocina es como... La bocina debería ser un parte del agradecimiento. Como en otros países que te tocan bocina agradeciendo. ¡Gracias! No, acá es... ¿Qué haces? Y las cosas que me saldrían. Pero bueno, no podemos decirlo del aire. ¿Se maneja bien o se maneja mal en Río Cuarto? ¿Se maneja más o menos? Yo quiero ir al cine, me encanta, dice por acá 446. Bueno, saludo grande. Qué manera de ver autos, ¿no? En la ciudad. Autos y motos. Hay más autos y motos que gente, claro. Todos nos podemos equivocar, dice, se maneja muy violento, la gente es impaciente. Vivimos en un mundo impaciente.
Sí. Por más bicicletas y menos autos y motos. Esperemos que salga un día todos en bicicleta. Todos en bicicleta. Se termina el auto, no salimos en auto. Todo un día en bicicleta. Ahí los quiero ver con el viento de Río Cuarto. Viento en contra, viento sur. Hermosa la radio, dicen. Yo la escucho en el trabajo y en el auto. Es genial su radio. Bueno, ¿viste? Viste que la gente no a veces nos mienten también, ¿viste? Claro. Muchas gracias ahí por el mensaje. Bueno, ustedes siguen escribiendo. Antes de la una vamos a tener el ganador para las entradas al cine. Por las entradas al cine, para ver cualquier película con acompañante. Así que está bueno el miércoles. Un tema de Daddy Yankee para levantar este día gris. Daddy Yankee, mira, te pongo este tema un ratito. Un ratito, a ver, acá lo tengo, de Daddy Yankee, de Daddy Yankee, escucha.

Bueno, ahí está, un poquito de Daddy Yankee para vos que lo estabas pidiendo. Seba, acá en la camioneta trabajando, quiero ir al cine, soy Chris 340. ¿Cómo maneja Chris 340? ¿Cómo maneja? Gracias, dicen, por el tema de Daddy Yankee. No, por favor, un temazo de Daddy Yankee, me encanta.

Bueno, estamos ahí. En nuestro WhatsApp estamos en el 358-51-40-002. Este teléfono, guardalo porque no te puede faltar, ¿eh? El número de la radio no te puede faltar nunca. No, viste, es como el número de, no sé, el que vende tal cosa, que lo pegás en la heladera. Sí, el de la roticería, cuando te agarra hambre, decís, no quiero cocinar, pues, llamo a la roticería. Claro. Viste que hay gente que dice, por la aplicación, no sé usar la aplicación. Bueno, tenés ahí el imán pegado. Se usa el imán todavía en la heladera, ¿eh? Es un buen requisito, sí. Te llenan la heladera de imanes, viste. Te llenan la heladera. Hay heladeras que no dan más. Dicen, basta de imanes. No sé, capaz que le hace mal, ¿eh? Ojo. Imagínate vos si te pegan imanes. Por menos imanes y más heladeras limpias. Bueno, estamos así hoy, señores. Volví a la radio porque se terminó el mundial. No tenemos más televisión, dice. Claro. Póngase a laburar. Alguna vez tiene que laburar. Mucho mundial. Lo van a dejar afuera usted también, ¿eh? Ah. Basta de mundial. No queremos saber más nada del mundial. Ya está. Ganó España, segundo Argentina, tercero Inglaterra, cuarto Francia. Y lo seguimos gastando los franceses, ¿eh? ¿Qué habrá dicho Mbappé cuando Argentina perdió la final? ¿Qué habrá dicho Mbappé? No, me quedé ahí con la duda de... ¿Fue el goleador del Mundial? El goleador del Mundial. ¿A Messi no le dieron ningún premio? ¿Nada? Bueno, todos decían que Messi fue el mejor jugador del Mundial. ¿Eh? Varios... proclamaron que Messi fue el mejor jugador del Mundial. Bueno, pero se lo dieron a otro, claro. ¿Qué habrá pasado en ese último partido? Me sigo preguntando. ¿Qué habrá pasado en ese último partido cuando Messi dice, olvidémonos de todo? ¿De qué, Leonel? ¿De qué? Queremos saber, los argentinos queremos saber. Lo vamos a ir a buscar a Funes y preguntarle qué pasó en la última. ¿Cómo no ser amigo de Messi? Para que nos cuente, claro. Bueno, 12:23, quédate con nosotros. Ya casi la última media hora, se vienen entradas al cine, se vienen. No.

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Bueno, se va terminando la mañana. ¿Quién se lleva las entradas al cine? Atención, Caro, Carolina, 328. Caro, que decía, estoy a tiempo todavía de participar por las entradas. Mirá, Caro, ganaste. Bueno, gracias, gracias por participar. Caro 328 se lleva un par de invitaciones al cine. Bueno, te mando un abrazo a vos que estás del otro lado. Nos vamos a encontrar mañana. Mañana el jueves 2x1. Mañana vas a elegir uno y te vas a llevar otro regalo. Y capaz que hay algunas entradas al cine también, ¿eh? Bueno, presten atención. No se despeguen de la radio porque en cualquier momento puede venir un premio. ¡Nos vamos! Qué bonita canción esta de Los Piojos, ¿eh? Bicho de ciudad. ¿Cómo está el tiempo para volver a casa un rato? 7457 la térmica, está cubierto, 83% la humedad. El viento es del sudoeste, 10 kilómetros por hora, máxima de 12. Llegaremos mañana 8 la mínima, 14 la máxima, cielo mayormente nublado. Bueno, que la pases bien, que tengas una linda tarde. ¿Estás laburando? ¿Te toca laburar a la tarde? Bueno, te vas, descansas un poco y después 3:30, 4 volvés al laburo. Nosotros te decimos adiós. Hasta mañana con Gustavo Cerati. 4:50 de la tarde ya llega Hit y Retro. Hay muy buena música, así que quédate escuchando la radio.

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0: casona del rock, un blues de amistad, una noche extraña, quisiste marchar.
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0: La Villa, estamos en el miércoles, señoras y señores. Avanzó lindo la semana, Nos encuentra relajados, más tranquilos, por lo menos a nosotros, Venimos ahí en ese plan, un poco más relajados, sabiendo que el fin de semana está un poquito más cerca. Mi nombre es Nico Barbieri y por acá voy a estar acompañándolos con canciones y un montón de cosas para contarles. Bienvenidos.
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0: suenan Bizarrap y Rauw Alejandro. Angelito Di María ha ido a ver a Rocky y se emocionó junto a Nico Vázquez, que es el protagonista de esta obra de teatro. Asistió con su esposa Jorgelina Cardoso y obviamente fue ovacionado por el público que lo quiere un montón. Angelito Di María, un fenómeno total, retirado ya de lo que es la selección, pero quedará en el corazón, creo, de muchísimos argentinos por el resto de nuestras vidas. Obviamente que la obra de Rocky también tiene un poco que ver con la historia personal, ¿no?, de Angelito Di María, eso de no rendirse nunca. Es la primera vez que veo una obra de teatro, arranqué muy muy bien, dijo el chabón ahí un poco entre risas cuando agarró el micrófono frente al público. Una obra de teatro increíble, la resiliencia, el seguir, el luchar, el no bajar los brazos, el pelear por el sueño de cada uno, dijo Angelito Di María, muy emocionado y muy conmovido en ese instante. La química entre los artistas no ha pasado desapercibida porque se sumó también Jorgelina Cardoso, la esposa de Angelito Di María, que también disfrutó de la obra. La combinación de la comedia con el humor es perfecta, dijo ella también, opinando un poquito de la obra del teatro Rocky, que está siendo un éxito total y sin dudas el éxito también para Angelito y para la gente que tuvo la suerte de ir esa misma noche fue ese día, ¿no? Con Angelito Di María, uno de los campeones del mundo, presente ahí.
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0: Poncho y Emanuel Orbiler, muchos días. Se conocieron algunos detalles del motivo que enfrentó para siempre a Tomás y Fernando Dente, que hoy por hoy tienen, no sé si decirle una guerra, ¿no? Pero un distanciamiento aún mayor del que ya venían teniendo desde hace algún tiempo. Yanina Latorre reveló que una persona muy cercana a la familia le contó que el hogar de los Dente estuvo marcado por la violencia y el autoritarismo del padre, que se llamaba, se llamaba José Dente. La madre, Ada, era profundamente creyente y encontró contención en la iglesia y ahí se enamoró del sacerdote. Se enamoraron a tal punto que ella queda embarazada. El cura le ofreció dejar los hábitos e iniciar una vida juntos, pero ella se asustó, seguramente por algún temor a su marido, y le dijo que no. Ada, la madre de Fernando y Tomás Dente, siguió su vida con su marido, que por muchos años no se enteró que Fernando no era su hijo biológico. O sea, Ferdente es hijo del cura. De hecho, Fernando era el hijo predilecto de José Dente. Tenían un vínculo maravilloso, dijo Yanina Latorre relatando todo esto. Y con el tiempo, el cura dejó los hábitos, formó una familia, tuvo una hija, pero todo por otra historia, ¿no? Separado de todo. Cuando Ada enfermó de cáncer, la enfermedad avanzó, decidió contarle la verdad a Fernando. Sus amigas intentaron disuadirla un poco para que ella no cuente, pero ella quiso decirle la posta. A Fernando le pegó muy mal todo eso, y en ese momento se habría originado todo lo que es el distanciamiento entre Fernando y su madre. Y de hecho parece que, bueno, en los últimos momentos de vida, la madre quería verlo, Fernando se negó, y ahí es como que parece que nació el distanciamiento, ¿no? Entre los hermanos. Algo muy jodido, muy personal, sobre todo, la historia donde nace ese distanciamiento que hoy se recrudeció después de las declaraciones de Ferdente, lo que hizo Tomás Dente acerca de la respuesta fuertísima que hizo mediáticamente, pero también el deseo y la decisión de llevarlo a la justicia.
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0: Manuel Turizo, la guaracha. Flor Viña consiguió laburo en otro país y ya en el primer día se accidentó. Tuvo ahí un quilombo. Pobre Flor Viña, le pasan todas. También viene con una racha, se tiene que bañar en vinagre. Pobrecita. En un rato te vamos a contar eso y también hablaremos de Martita Fort, que armó su ranking con los jugadores más lindos de la selección. Vieron que toda esta fiebre mundialista despierta un montón de vértices, ¿no? Bueno, en este caso tenemos que hablar de los jugadores más lindos, más guapos de la selección argentina según Marta Ford. No es que ella dice que esos son y palabra santa, es según ella. Bueno, en un ratito te vamos a contar todo eso acá en tus 40 favoritos.
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0: The Superman Lovers, Starlight. Una mujer pierde su juicio por despido después de abandonar el trabajo por una causa que es una cosa de locos, chicos. La trabajadora alegó que acudir a un espectáculo de un músico era una recomendación médica. Esta mujer de 28 años perdió su juicio por despido improcedente ante un tribunal laboral de Glasgow después de salir del laburo antes de tiempo para ir a un concierto de Bruce Springsteen, en un caso que combinó argumentos de discapacidad, discriminación por sexo y rendimiento laboral. Shannon McAllister se llama esta chica, empleada de una empresa constructora, que fue despedida el año pasado después de que su superior detectara que ella había abandonado la oficina anticipadamente para desplazarse al espectáculo de Bruce Springsteen. Esta mujer sostuvo que un especialista en salud mental le había recomendado asistir al concierto como una medida beneficiosa para su bienestar y que esa fue la razón por la que acudió al evento ese día. Una cosa increíble, metió chamuyo la loca por todo lado, quería zafar, pero claro, el tribunal dijo, mira, acá vamos a rechazar esas alegaciones de discriminación por sexo, de discapacidad y todo eso, porque, bueno, no aplica para nada. Así que perdió ese juicio, todo por ir a un concierto.
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0: franela, hacer un puente. Flor Viña recibió una propuesta de laburo desde el exterior, no dudó en aceptarla para seguir ahorrando, sobre todo en moneda extranjera, y cuando fue presentada ya sufrió un accidente que se hizo viral en cuestión de minutos, pobrecita. No es un accidente grave, una tontera, pero bueno, es como decir, justo en el debut tiene que pasar eso. El blooper ocurrió después de ingresar al estudio para ser entrevistada por Wendy Guevara, que es la conductora de La Casa de los Famosos México 2026, y ahí ella terminó calculando mal el tema del sofá y terminó en el suelo. Todo quedó grabado y obviamente despertó risas ahí en el estudio, pero también, por supuesto, entre los fanáticos del reality que viralizaron la situación. Flor Viña no es muy conocida en México y varios usuarios lo dejaron bien en claro en las redes sociales. Además, también muchos aprovecharon para criticarla por ser argentina, ¿no? En esa cosa tonta que hay de rivalidad entre mexicanos y argentinos. Bueno, ella siempre se mostró muy amable, muy simpática y además ilusionada con este proyecto laboral que le va a traer algunos ingresos, pero también una cierta exposición que obviamente también sirve. Bueno, la cuestión es que Flor Viña entró al estudio y cuando se fue a sentar, terminó en el piso. En vez de en el sofá, terminó en el piso porque le erró, no sé, calculó mal, los nervios, anda a saber cuál fue el motivo. Así que pobre Florcita, un palazo que se pegó, pero está todo bien, nada grave, una cuestión así tonta, ¿no? Que se ha vuelto viral en estos últimos días.
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0: Ruleta rusa. Me voy un toquecito a mi Instagram, chicos, porque tengo mensajes que leer. Leonardo está conectado por ahí con nosotros pidiendo la canción de Max Carra, Vida, que va a sonar en un ratito nada más. Ha sido puesto número uno, es uno de los éxitos del momento, así que va a sonar en tus 40 favoritos. Saludos para Ezequiel, que dice: la Nico, ¿cómo va? Acá estoy con Cristian y Matías, dos compañeros de laburo, escuchándote. Pasanos algún tema del Averizo. Saludos también para Martina, que está por ahí conectada con nosotros pidiendo alguna canción de Abel Pintos. Está Karina también, a quien le mando un beso grande, deja sus votitos para la canción de la T y la M, Bebé, hoy por hoy puesto número uno de tus 40 favoritos. Nico.Barbieri, esa es mi cuenta de Instagram para comunicarse con nosotros.
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0: Y Ricky suena en tus 40 favoritos. Martita Ford estuvo cubriendo un poco el Mundial 2026 y con toda esta cosa del fútbol y todo eso, bueno, le encendió un poco la pasión a ella por el deporte, pero también por los jugadores, porque terminó armando el ranking de los jugadores más lindos para ella de la selección argentina. La hija de Ricardo dijo: les voy a dejar mi top de más lindos de la selección. Uno, Paredes, en el que muchas chicas han coincidido, ¿no? Fachero, jugador de Boca. 2, Julián Álvarez. 3, Nico Paz. 4, Lo Celso. 5, Enzo Fernández. Esos son los datos por Martita Ford, dijo ella. Este ranking, que está plasmado tanto en video como también en publicaciones de Instagram, se ha convertido en un tópico ahí, muy comentado, entre los hinchas y las hinchas también, y por supuesto entre los seguidores de Martita Ford. Por supuesto que hubo algunos que estuvieron de acuerdo, otros que estuvieron en contra, algunos compartieron por ahí algún puesto, pero otro no. El asunto es que es un ranking que dio ella según su parecer, chicos, así que no hay mucho que discutir acá. Después cada uno podrá decir, este sí, este no, este lo subo, lo bajo. La cuestión es que para ella es el más lindo Paredes de la selección argentina.
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Ramírez, la camisa negra. Amiguitos, estamos cerrando tus 40 favoritos. Terminamos el programa de miércoles, pero nos vamos sabiendo que volvemos mañana, que estaremos de nuevo junto a todos ustedes, si se copan y si vuelven a acompañarnos. Yo soy Nico Barbieri y los dejo con la T y la M. Esto es Bebé, puesto número 1. Y les digo, hasta mañana.

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